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1: Escucha este éxito de Marc Anthony and Will Smith and Bad Bunny, Está Rico, aquí por Ya FM. No te despegues.
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0: ¡Qué buena vibra dejó Coldplay con su canción Yellow! ¿Sabías que también puedes escucharnos entrando a ya.fm y dando clic en Escucha en Vivo? Así, Ya FM te acompaña en la oficina o si estás de viaje.
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1: Dale volumen, porque en Ya FM comienza Born to be Yours de Kygo and Imagine Dragons. No le cambies.

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0: ¿Sabías que también puedes escucharnos en tu dispositivo inteligente? Solo di, Alexa, pon Ya FM Veracruz y disfruta del streaming más impactante, después de haber escuchado este éxito de Moderato Belinda titulado Muriendo Lento, que suena increíble aquí en Ya FM.
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0: ¡Qué gran energía acabamos de vivir en cabina! Te acabo de poner Solo Déjate Amar, este éxito inolvidable de Kalimba que siempre nos pone de buenas. Fíjate nada más que lo que muchos no saben es que antes de ser el solista que todos conocemos, Kalimba fue uno de los actores de doblaje más importantes en México, dándole voz a personajes icónicos como Simba en la versión infantil de la película de Disney El Rey León. Increíble, ¿cierto? Tú no le cambies, que aquí la fiesta continúa en Ya FM, la radio impactante.
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1: Ya FM trae para ti el jefe de Shakira, Fuerza Regida. No le cambies, quédate aquí.

0: energía acabamos de vivir con esta canción. Acabas de escuchar Money for Nothing de Dire Straits, un clásico que no pierde fuerza. Te cuento algo que seguramente te va a sorprender. ¿Sabías que el famoso riff de guitarra que abre este tema fue creado casi por accidente? Mark Knopfler estaba probando micrófonos en el estudio cuando dio con ese sonido tan característico y decidieron grabarlo al instante. Fue un momento de magia pura en la historia del rock. Tú no le cambies, porque la música sigue sonando aquí, en Ya FM, la radio impactante.
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1: Escucha a continuación Is It Over Now de Taylor Swift aquí en YFM. No le cambies.

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0: ¡Qué increíble vibra se siente después de este clásico! Acabamos de escuchar Feel, el éxito indiscutible de Robbie Williams. Fíjate nada más en este detalle. Antes de convertirse en la superestrella que todos conocemos, Robbie Williams fue el miembro más joven en integrarse a la famosa agrupación Take That, cuando apenas tenía 16 años de edad. ¿Quién le iba a decir a ese joven que terminaría llenando estadios en todo el planeta? Quédate con nosotros porque todavía hay mucho más contenido preparado para ti en Ya FM Veracruz, la radio impactante.
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1: Ya FM te trae ahora mismo esta canción. Mayor que yo 3, de Looney Tunes y Daddy Yankee, Wisin y Yandel. Tú no le cambies.

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¿Qué energía acabamos de compartir con esta canción? Se trata de Break Free en la potente voz de Ariana Grande. Fíjate nada más en este detalle. Para lograr ese sonido tan característico, la canción fue producida por el famoso DJ Seth, quien buscaba fusionar elementos del pop con ritmos electrónicos intensos, creando un estilo que se volvió tendencia total en su momento. Es imposible quedarse quieto con este ritmo. Quédate

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1: Sube el volumen a Ya FM, que ya viene Manuel Turizo con su canción Sola. Tú no le cambies.

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0: ¡Qué buena energía nos dejó Santana Pitbull con Oye Cómo Va! ¿Sabías que también puedes escucharnos en vivo? Entra a ya.fm y da clic en Escucha en Vivo para que Ya FM te acompañe aunque estés en la oficina o de viaje.
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1: Quédate con nosotros en Ya FM, porque enseguida suena esta canción. Despacito, de Luis Fonsi y Daddy Yankee.
2: ¡Ay!
3: ¡Fonsi!

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1: Qué buena vibra nos dejó Camila con su canción Abrázame. ¿Sabías que también puedes escucharnos en tu dispositivo inteligente? Solo di, Alexa, pon Ya FM Veracruz para disfrutar del streaming más impactante de Ya FM.
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5: ¿Cómo están? Soy Claudia Mejía.
6: Un nuevo episodio de Ya Oíste. En esta ocasión vamos a hablar de demencias y viene a mi cabeza cuando mi mamá de repente se le olvida algo de a qué vine, ya me va a dar el ICE. Pero realmente pues es algo que decimos, ¿no? Comúnmente, y no sabemos si en realidad sea un factor para que nos dé algún tipo de demencia, ¿no? Y nada más lo decimos al aire, pero pues puede ser que sea más complejo que eso, ¿no? Entonces hoy tenemos a la doctora Cecilia Acosta, ella es neuróloga.
7: Hola Claudia, muy bien, muchas gracias por la invitación. Fíjate que es algo muy cotidiano, ¿no? Todos cuando tenemos esta tendencia a olvidar algo, siempre estamos pensando en una enfermedad como el Alzheimer. Uh-huh. Y resulta que nosotros que nos dedicamos a esto, que somos neurólogos y cotidianamente evaluamos pacientes, pues es un tema muy común, pero poco valorado por las personas, porque pensamos que es algo natural y normal, uh-huh, olvidar cosas en algún momento determinado.
5: Cuando vamos al refri y decimos, ay, ¿ya que vine?
7: Sí, fíjate este que también hay un signo. Tip. Hay un tip. Cuando yo voy al refri y voy a una cosa y no recuerdo, y me regreso y después me acuerdo, ahí diríamos que es algo natural, es okay, algo normal. Cuando no me vuelvo a acordar, ahí tenemos un foco rojo prendido.
5: Red flag de aguas, ¿no?
7: Hay que evaluar esta parte. Y tal vez la principal sospecha no solo el olvido como tal, sino el impacto que tiene en nuestra vida diaria. ¿Cuántas veces me sucede? ¿Cuántas veces dejé de hacer una cosa porque lo olvidé? Y no es la primera vez, me está sucediendo cotidianamente, recurrentemente.
5: También es algo degenerativo, ¿no? Es como cuando decimos, ya estoy grande, ya se me están olvidando las cosas.
7: Fíjate que tocas un tema muy importante, la edad. Un tiempo, no hace mucho tiempo, todavía se utilizaban términos como la demencia senil. Y entonces se le atribuía al proceso de envejecimiento exclusivamente la pérdida de memoria. Y ahora sabemos que esos términos ya son obsoletos, no se utilizan. Y que puede haber personas que no tan seniles que puedan presentar síntomas relacionados con un deterioro cognitivo. De hecho, el término de demencia sigue siendo un término fuerte. Ha cambiado su nomenclatura en la actualidad. Hablamos de deterioro cognitivo. Y el deterioro cognitivo se puede presentar a cualquier edad. No necesariamente tendríamos que ser seniles, pero no todas las demencias son enfermedad de Alzheimer. Existen algunos tipos particulares, las podríamos dividir en aquellas enfermedades que irremediablemente progresan y que tienen un carácter degenerativo. Y habrá algunos deterioros cognitivos que son secundarios, por ejemplo, un trastorno tiroideo. Okay. Obviamente lo más impactante son aquellas enfermedades en donde irremediablemente el paciente va perdiendo no solo su capacidad de memoria, su capacidad de lenguaje, la capacidad de reconocer personas, la capacidad de autocuidado. Y entonces ese tipo de enfermedades son realmente devastadoras porque van progresando y afectando no solo al que padece el problema, sino al entorno.
5: ¿Cómo llegamos a eso? O sea, ¿en algún momento todos podemos tener cierto tipo de deterioro?
7: Sí.
5: Ya en la adultez, en la vejez.
7: Sí.
5: ¿O cómo llegan las personas? ¿O es genético? ¿Cómo es?
7: Okay. Todos, por tener un cerebro, tenemos susceptibilidad. Tenemos un riesgo al nacer de poder tener cualquier enfermedad del sistema nervioso central, porque tenemos el órgano principal que es el cerebro. Pero si yo tengo un familiar directo con algún padecimiento, como este tipo de enfermedades degenerativas que van progresando con el tiempo, pues mi riesgo se incrementa. Pero si yo, aparte de tener este riesgo genético por tener un familiar directo enfermo, pero aparte yo soy diabético, hipertenso, tengo problemas con mi peso, tengo problemas auditivos si no escucho bien, o tengo malos hábitos, no hago dieta, no hago ejercicio. De hecho, en la actualidad sabemos, y eso ya está más que estudiado, el 56% de los pacientes que tienen alguna demencia degenerativa tipo Alzheimer, por ejemplo, el 56% puede ser prevenible.
5: ¿Cómo es vivir con demencia?
7: Imagina que una persona no sepa dónde vive, quién es, en dónde está, que olvide quién es su esposo, sus hijos, y que aparte no pueda tener una posibilidad de sobrevivir y que dependa de terceros para eso. No son capaces de bañarse porque olvidan cómo bañarse, olvidan cómo ponerse la ropa, se llaman apraxias, olvidan todo este acto motor de ponerte una camiseta, un pantalón, cómo ir al baño. Y todas estas cuestiones van a generar una dependencia de terceros, y que el que cuida pues va a tener que hacer todas esas actividades para poder mejorar la calidad de vida de los pacientes. La invitación es que nos volteemos a ver y identifiquemos, ¿no? Y a veces mucha gente se asusta, porque he tenido pacientes que dicen, doctora, se me olvidan las cosas. Y a veces puede suceder que estén deprimidos, que no duerman bien, que tengan ansiedad, y la ansiedad provoca problemas de concentración, entonces los tranquilizamos, los evaluamos y concluimos. Pero en algunos casos, pues obviamente no son conscientes de lo que sucede, y en la mayoría nosotros podríamos decir, me está fallando esto, voy a hacerme evaluar, porque aparte pues tengo malos hábitos, y a veces el que nos corrijan esos malos hábitos cuesta mucho trabajo, y a veces haciendo eso es suficiente pues para poder, digamos que retomar nuestra vida normal sin que estemos en peligro de desarrollar algún tipo de demencia.
5: Como profesional de la salud, ¿qué les dirías a las familias que están enfrentando esto?
7: Fíjate que sí es un tema muy difícil. Primero es la cuestión de la aceptación. Generalmente el familiar es el más renuente a pensar que algo está pasando, y hay una especie de negación inicial. ¿Qué se tiene que hacer? Bueno, el cuidador tiene que entender que es lo principal. Dormir bien, comer bien, para que pueda sentirse fuerte para cuidar a una persona que requiere el cuidado como el de un niño. ¿Qué decirle a un cuidador? Primero, que la enfermedad es crónica y progresiva, y que irremediablemente va a tener esta progresión, y conforme pasan las etapas de evolución va a haber un mayor impacto en la dependencia de terceros para sobrevivir, y por lo tanto que el paciente tiene que irse programando y dosificando, y que tiene que generar una red de apoyo. A veces es la misma familia la red de apoyo. Hacer fuerte al cuidador, darle la información para que cuando suceda alguna complicación puedan resolver inmediatamente.
5: Aunque, por ejemplo, la familia lo sepa, siempre hay contextos complicados, ¿no?
7: Sí.
5: Entonces no es como que así ya lo sé, voy a ayudar, voy a ver, nos vamos a organizar. No siempre pasa.
7: Fíjate que yo lo que hago es reunir a la mayoría de las personas que pudieran estar en contacto directo para decirles, ustedes, estamos en un barco, vamos a remar siempre para el mismo lado. Porque no sé si te ha pasado, Claudia, que hay personas que tienen diferentes formas de pensar.
5: Sí.
7: Y entonces dicen, no, es que yo creo que mejor no le des medicamento porque eso creo que no. Y yo me da miedo que le des esto porque fulanita le dio tal. Entonces hay una serie de opiniones que lo único que pasa es que todo el mundo se confunda. Y por eso nosotros tenemos que estar ahí como llevando la batuta. Esto se hace, cuiden esto, trabajen en eso. Doctor, es que tengo miedo porque este medicamento leí tal cosa, no tengas temor. Vamos a trabajarlo, vamos a hacerlo. Y si todos remamos por el mismo rumbo, entonces no va a haber esta familia fragmentada, fracturada, porque todos tienen opiniones diferentes. Y el único que pierde es el paciente. En la actualidad, los servicios de salud en el ISSSTE se han abierto para que el paciente, independientemente del lugar donde vive, si él tiene una necesidad por un trastorno de memoria, pueda acudir en el servicio de neurología donde esté disponible, independientemente de la zona. Esto del programa de salud mental es maravilloso.
5: El correo es saludmental@iste.gob.mx. Doctora Cecilia, muchísimas gracias. Fue muy tranquilizadora, yo creo que para varias personas que nos están escuchando.
7: Sí, Claudia, yo te agradezco mucho que toques estos temas porque son de tanta relevancia y tanta importancia que yo aprecio mucho.
5: Muchísimas gracias, doctora.
7: Gracias a ti, Claudia. Saludos a tu audiencia.
5: Gracias. Ella es la doctora Cecilia Acosta. Yo soy Claudia Mejía. Nos vemos en un siguiente episodio. Bye.
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6: Escucha aquí en Ya FM, ya llega Wasted de Tiesto featuring Matthew Coma. No le cambies.

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¡Qué buena energía la que acabamos de disfrutar con este gran éxito! Acabas de escuchar Te lo pido por favor en la inconfundible voz de Jaguares. Por cierto, para que lo presumas con tus amigos, recuerda que esta banda surgió originalmente de las cenizas de Caifanes, consolidándose como uno de los proyectos de rock en español más influyentes de México. Es increíble cómo siguen conectando con nosotros a través de sus letras. Sigue con nosotros, que aquí hay mucha más música esperando por ti en Ya FM.

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Qué bien suena Camila con su canción Bésame, aquí en Ya FM. ¿Sabías que también puedes escucharnos en tu dispositivo inteligente? 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
1: Dale volumen a esta canción. Ya llega A Sky Full of Stars de Coldplay aquí en Ya FM. No te despegues.

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¡Qué gran energía acabamos de soltar con esta canción! Acabas de escuchar Clavado en un bar de Maná, un éxito que definitivamente nos pone a cantar a todos. Fíjate nada más en esto. Antes de ser la banda que conocemos internacionalmente, el grupo tenía otro nombre, Sombrero Verde. Y fue hasta mediados de los 80 cuando decidieron rebautizarse como Maná, palabra que en polinesio significa energía positiva. Vaya que se han contagiado de esa buena vibra a generaciones enteras. Tú no le cambies, porque la mejor música continúa sonando en Ya FM, la radio impactante.

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1: Qué buena energía nos dejó Moderato con Sentimental. ¿Sabías que también puedes escucharnos entrando a ya.fm y dando clic en Escucha en Vivo? Es la mejor forma de que Ya FM te acompañe mientras estás en la oficina o de viaje.
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1: Escucha esta canción, Finally Found You, de Enrique Iglesias featuring Sammy Adams, aquí en Ya FM. No le cambies.

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0: ¡Qué buena vibra nos dejó Me Enamora, del Gran Juanes! ¿Sabías que también puedes escucharnos en vivo? 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

Ya FM te trae ahora mismo esta canción, Smooth, de Santana Rob Thomas. Quédate, no le cambies.

0: ¡Qué buena vibra se siente con este éxito que acabamos de disfrutar! Esa fue la icónica Rosas de La Oreja de Van Gogh. Por cierto, un detalle increíble que quizá no sabías es que esta canción fue escrita por Xavi San Martín, el tecladista del grupo, quien se inspiró para componerla mientras viajaba en un autobús por su ciudad natal. Increíble cómo una idea así de sencilla se convirtió en un himno para todos nosotros. Sigue con nosotros que aún falta mucho por compartir aquí en Ya FM.
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Escucha esta canción, sigue al líder de SSBC aquí en Ya FM. No te despegues. 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
1: Súbele el volumen a esta canción, Mallorca de Loft, aquí en Ya FM. No le cambies.

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¡Qué energía acabamos de sentir con esta música! Lo que escuchaste hace un momento es perfecta. El éxito de Miranda, que siempre nos pone de buenas. Por cierto, para que lo presumas con tus amigos, te cuento que este grupo argentino se ha consolidado como un referente absoluto del pop latino desde su formación, destacando siempre por su estilo único y esas letras que se quedan grabadas desde la primera vez. La verdad es que siempre es un gusto disfrutarlos aquí. Quédate con nosotros, que aún tenemos mucho más por compartir en Ya FM, la radio impactante.

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¡Qué buena energía nos dejó Cristina Aguilera con su canción Ven Conmigo! ¿Sabías que también puedes escucharnos en tu dispositivo inteligente? 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

0: escucha esta canción de Enrique Iglesias, Héroe, aquí en Ya FM. Tú no le cambies.
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1: Escucha Black Velvet de Alana Miles aquí en Ya FM. No le cambies.

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0: Imposible no cantar a todo pulmón este éxito. Acabamos de escuchar Lo Dejaría Todo en la voz de Chayanne, un artista que siempre pone el ambiente increíble. Por cierto, te cuento algo que probablemente te va a sorprender. Antes de consolidarse como el solista que todos conocemos, Chayanne formó parte del grupo juvenil Los Chicos en los años 80, una etapa que le ayudó a foguearse en los escenarios internacionales desde muy joven. Vaya trayectoria la que tiene este boricua. Quédate con nosotros, que esto apenas comienza en Ya FM Veracruz, la radio impactante.
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Dale play a este éxito de Roxette, Listen to Your Heart, que ya suena aquí en Ya FM. No le cambies.

0: ¡Qué buena energía con Carlos Vives y su éxito! ¡Ella es mi fiesta! ¿Sabías que también puedes escucharnos en tu dispositivo inteligente? 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
1: Ya FM te pone a bailar con esta canción. You Should Be Dancing de Bee Gees. Quédate, que esto sigue.

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0: ¡Qué gran vibra nos acaba de regalar Andar Conmigo de Julieta Venegas! Me encanta cómo este éxito siempre logra ponernos de buen humor al instante. Por cierto, te cuento algo que quizás no sabías. Julieta, antes de convertirse en la estrella que todos conocemos, formó parte de la banda de ska Tijuana No, donde tocaba el acordeón. Increíble, ¿verdad? La música no se detiene y tú no le cambies, porque lo que viene te va a encantar. Aquí en Ya FM Veracruz, la radio impactante.
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7: Señor 305, Armando Bond, con la princesa Belinda. 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

0: ¡Qué buena vibra nos dejó Carlos Vives con su canción Volvo a Nacer! ¿Sabías que también puedes escucharnos entrando a ya.fm y dando clic en Escucha en Vivo? Así nos llevas contigo en la oficina, o si estás de viaje por otra ciudad, siempre estamos contigo.
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1: Súbele al volumen, porque aquí en Ya FM ya llega Rock DJ de Robbie Williams. No le cambies.

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Pura energía musical la que acabamos de disfrutar. Escuchamos Te quise tanto de Paulina Rubio, un éxito que definitivamente pone a cantar a cualquiera. Por cierto, para que lo presumas con tus amigos, esta canción fue lanzada en el año 2004 como el primer sencillo de su álbum Paulatina y rápidamente se convirtió en uno de los temas más coreados en toda Latinoamérica. No le cambies, quédate con nosotros porque hay mucho más contenido preparado para ti en Ya FM.

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¡Qué buena vibra nos dejó Rake con este éxito Noviembre sin ti! ¿Sabías que también puedes escucharnos en tu dispositivo inteligente? 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

súbele el volumen. Ya FM trae para ti esta canción. Si te vas, de Mario Dom, no le cambies. 10, 9, 8, 7, 6, 5, 4, 3, 2, 1.

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1: Escucha este éxito de Celine Dion, The Power of Love, aquí en Ya FM. Tú no le cambies.

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¡Qué buena versión de mi vida! Tributo José José 1 y 2, a cargo de DLD aquí en Ya FM. ¿Sabías que también puedes escucharnos en vivo? Entra a ya.fm y da clic en Escucha en Vivo para que nos lleves contigo, aunque estés en la oficina o de viaje.

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¿Qué sentimiento nos acaba de regalar esta canción? Acabas de escuchar Aléjate de mí en la voz de Camila. Por cierto, para que lo presumas con tus amigos, te cuento que esta pieza fue lanzada originalmente como el primer sencillo de su álbum Dejarte de amar, el cual logró consolidarse como uno de los discos más vendidos en México durante el año 2010. Todo un clásico de la banda. Quédate con nosotros, que todavía hay mucho más contenido aquí en Ya FM.

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1: Dale volumen a esta canción de Bon Jovi, Bed of Roses, que suena ahora mismo aquí en Ya FM. Tú no le cambies.

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0: ¡Qué buena vibra con este éxito! Acabamos de poner a vibrar el estudio con Un poco de amor de Shakira. Fíjate nada más, para que presumas con tus amigos. Esta canción forma parte de Pies Descalzos, el álbum que realmente catapultó la carrera de la colombiana a nivel internacional a mediados de los 90. Una verdadera joya de sus inicios. Tú no le cambies, que aquí hay más música esperando por ti en Ya FM Veracruz, la radio impactante.
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buena vibra nos dejó sentidos opuestos con el tema ¿Dónde están? ¿Sabías que también puedes escucharnos en tu dispositivo inteligente? 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
1: ¿Qué tal? Aquí en Ya FM te pongo Young Turks de Rod Stewart. No le cambies.

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0: Pura energía musical la que acabamos de disfrutar con esta canción. Acabas de escuchar Enferma de Amor, de Jeans, un grupo que sin duda marcó a toda una generación. ¿Sabías que el nombre original del grupo iba a ser Baby Queen antes de que finalmente se decidieran por el icónico Jeans? Increíble cómo cambian las cosas en la industria. Quédate con nosotros porque todavía hay mucho más preparado para que disfrutes de tu día aquí en Ya FM Veracruz, la radio impactante.
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¡Qué buena vibra nos dejó Moenia con su canción No importa que el sol se muera! ¿Sabías que también puedes escucharnos en tu dispositivo inteligente? 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
1: Quédate con nosotros, porque en Ya FM ya viene Jump de Van Halen. Tú no le cambies.

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Esa energía no para con Magneto y su clásica 40 grados. Me encanta cómo te pone a bailar este éxito que sigue sonando igual de increíble que siempre. Fíjate nada más en algo que quizá no tenías en el radar. Magneto fue el primer grupo mexicano de pop en agotar todas las entradas de la Plaza de Toros México, demostrando en ese entonces que eran los reyes indiscutibles de los escenarios. ¡Qué gran momento para recordar! Tú no le cambies, que aquí seguimos juntos disfrutando de lo mejor de la música en Ya FM.

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¡Qué buena energía nos trajeron los toreros muertos con su canción Mi Agüita Amarilla! ¿Sabías que también puedes escucharnos en Ya FM entrando a ya.fm y dando clic en Escucha en Vivo? Seguimos contigo en la oficina o si te encuentras de viaje.

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1: Tonight is the night. Dele click, es lo que sigue aquí en Ya FM. No te despegues.

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1: Qué buena energía nos dejó Chayanne con su éxito Provócame. Y recuerda que también nos escuchas entrando a ya.fm y dando clic en Escuche en Vivo para que te acompañemos si estás en la oficina o de viaje por Ya FM.
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0: buena energía la que se siente con este éxito. Acabamos de escuchar Tú Necesitas, de Alex Syntek. Por cierto, lo que muchos no saben es que esta canción formó parte del álbum Lección de Vuelo, el cual marcó una etapa muy especial en la trayectoria de Alex Syntek al consolidar su estilo único en el pop mexicano. Sigue con nosotros, que esto apenas comienza aquí en Ya FM.
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